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1: Saludos, mis hermanos, saludos, amigos. Esta es nuevamente una tarde gloriosa, una tarde de sábado. Muy buenas tardes, amados. Y al decir muy buenas tardes, insisto, estamos en una tarde de sábado. Sábado que es el tiempo de la voz de Dios, es decir, el tiempo del verbo de Dios, es decir, el tiempo del evangelio, es decir, insisto, la voz de la buena noticia. Estamos aquí, amados, completamente asombrados, pero es un asombro sagrado, es un asombro relativo a lo que precisamente Dios ha permitido que conozcamos de aquello que fue para nosotros, quizás, o a lo mejor ni siquiera quizás, sino lo más importante, lo más esencial de nuestras vidas, para darle el sentido y el valor que representa para cada uno de ustedes, mis hermanos. Esperamos que para ustedes, e igual amigos, sea la razón de ser, la esencia de la razón de ser. Es sábado y estamos aquí, y estamos para resolver aquello que en términos exactos es gratitud. La gratitud que representará liberarse del pecado imperdonable, es decir, del infierno. La gratitud en la que lo esencial es la unidad de la palabra Dios, la esencia de lo absoluto, lo que elevará por completo la capacidad de la inteligencia humana a niveles en los que es imposible siquiera describirlo, pero que se encontrará cara a cara con lo que implica resolver la palabra Dios. Dios, cuando Dios no es nada diferente a lo que los hombres han creído por milenios, ¿verdad? Que es el ayudador de todo lo que son y hacen, sino que Dios es el creador, el que creó nuestra cabeza, tronco y extremidades, ¿verdad, amados? Es el que dispuso que en el cerebro haya un depósito que no tiene nada que ver con lo que se acaba, con lo que es basura, con lo que es físico, con lo que es material, sino con lo que es eterno. Es el depósito sobre el cual la palabra cimiento tiene un sentido maravilloso, pero que la fundamental es el pedestal. Pedestal sobre el que está parada la persona irrepetible, eternamente irrepetible de cada hijo y cada hija de Dios. De modo que a ese nivel en el que Dios nos lleva, comprendemos que Dios no es simplemente la palabra Dios, sino que Dios es creador y es padre. Él nos habla y su razón de ser es precisamente en el término de lo que para el tiempo presente tiene el mismo valor que lo tuvo siempre también, amados. Y es que lo que Dios habla no puede ser entendido por quien no tiene la misma naturaleza de Dios. La palabra entendido es casi ridícula, amados, porque no se trata de entender, se trata de oírlo a él. ¿Cómo puede explicarse que oyéndolo a él, y claro está, amados, oyendo lo que él dice, podamos llegar a la horrible, a la espantosa, a la peregrina conclusión de que todo sigue igual? Por tanto, la también aterradora y espantosa verdad es que es extremadamente sencillo decir que se leyó o que se leyeron libros en la cuestión esta de los grupos que forman parte del sistema religioso y esa clase de cosas, ¿verdad? Pero otra muy distinta es saber que Dios no tiene una limitación tan espantosa, tan aterradora. Qué magnífica palabra, ¿verdad, amados? Espantosa. Sino que es la voz de él. Y esa voz es de lo que tratamos los sábados a esta hora, los sábados en la tarde, amados. Este es el punto en el que el evangelio es buena noticia, amados. Es la forma como buena noticia se explica en Septuaginta como evangelio. Es una noticia que no tiene nada que ver con lo que gobierna Satanás en el mundo. Es una noticia que no es terrenal, vino del cielo. vino del lugar en el que habita. Cuando ustedes quieran referirse a Dios, digan, Padre nuestro que estás en el cielo, santificado sea tu nombre con mi conducta, no con mis actos religiosos. Decido santificar tu nombre con mi conducta, con mi manera de ser, jamás ridiculizando, jamás insultando, jamás envileciendo la naturaleza sagrada de tu santidad, sino santificándolo. Es una decisión de santificar tu nombre con mis actos, no matando chivos o palomas o bueyes, ¿verdad? Mientras la corrupción es total, es al 100% demoníaca. Estamos aquí para resolver este que es el fundamento de lo que el sábado el Señor ha propuesto que resolvamos, amados. El Evangelio, Dios, tierra, mundo, hombre. Es así de simple. Dios completamente soberano sobre la creación total, incluida esta pequeñez de galaxias, de pléyades, de constelaciones y de sistemas planetarios como el sistema solar, una cosa tan insignificante, ¿verdad? Que cuando hablamos de volar siquiera de un planeta a otro, implica lo imposible, ¿verdad? Implica cientos de años, porque se miden en años Dios, es decir, en años luz. Entonces, las cosas del modo como Dios las establece, mis amados, es como Dios las establece. No podríamos analizarlo de ninguna otra manera. Es la forma esencial en la que Dios quiere que nos encontremos cara a cara con lo que significó el soberano venir al más espantoso concepto que para la gente, por como qué, nuestro mundo, vino al mundo el reinado del caos, el reinado subterráneo, el reinado de la voluntad permisiva de Dios, en la que le permitió a Satanás ejercer poder y autoridad con los esclavos, con las gentes que no tienen carácter, con los caracteres completamente débiles, weak, dicen en inglés, ¿verdad? Para que entonces el propósito sea no que Satanás reine, sino que los hijos tengan lo que buscaron. Ellos fueron los que quisieron hacerlo. Decidieron venderse a Satanás. Hicieron un pacto con el que debiera ser su esclavo. Hicieron un pacto para que los esclavizara. Luzbel, el servidor celestial, convertido en Satanás, reinando, por decirlo de alguna manera, como eternamente lo hará, en el más espantoso de los conceptos de dolor y de castigo, que es el infierno, esclaviza a los hijos de Dios, porque así ellos lo decidieron. No tiene nada que ver la decisión previa, la preterintención de Dios cuando decidió que aquello que era completamente opuesto a la naturaleza de lo creado tendría que ser separado eternamente de la santidad, de la justicia y del amor, y el infierno fue creado para que aquellos que fueron dirigidos por Satanás tuvieran lo que se merecen, junto con los que por miles de millones se encuentran haciéndole compañía y aguardando quizás a lo que resta. No creo que sea tampoco tanta la diferencia a favor, toda en contra de los 9,200 millones de seres humanos que pueblan el lugar que Dios creó para nosotros como cuna, el planeta, pero que la gente llama el mundo. Es entonces la soberanía de Dios en todo lo que la palabra significa, y se hizo hombre. Porque es que él es el que tiene la autonomía, es el primero y es el último para definir cosas como hacer o no hacer, como crear o no crear. Él creó al hombre y se creó y puso en sí mismo el poder para ser un hombre y el hijo del hombre. Es entonces el que se encarnó por amor a nosotros, para que encarnado como sea, entendido en el más asombroso de los hechos, como el unigénito Hijo de Dios el Padre, que vino para cubrir la deuda de pecado que solo se paga con muerte, lo hizo. Pero el hecho no es solamente eso, ese pero es sagrado. Pero en tanto el ministerio se cumplió, el plan de Dios se cumplió, lo esencial, lo más allá de la comprensión humana, fue de lo que fue testiga la humanidad, valga la cacofónica expresión, fue de lo que fue testiga la humanidad. de lo que significa santidad, justicia y amor. Opuesto a egoísmo, orgullo. Oh Santo Señor. Egoísmo, orgullo basado en el odio. Y así, Él vino para que los seres humanos conocieran lo que significa ser realmente una persona. Y Él, como persona, y porque no había una forma diferente debido al amor por sus hijos, le pagó a Satanás con su sangre por cada uno de los que han de nacer en este, que es el planeta, pero que Satanás llama el mundo. Esta tarde, amados, es la misma tarde gloriosa de siempre. Es el poder de Dios diciendo, ¿usted realmente quién es? A ver, usted forma parte del sistema religioso en el que la gente cree que Dios es el peor ser retardado mental en términos científicos, en términos de la medicina humana, ¿no? El peor retardado mental que existe. ¿Usted sí cree eso? ¿Usted sí cree que cumpliendo con algunos asuntos de minutos en unas sinagogas que son igualmente de Satanás, usted va a mostrar de alguna manera a alguien, no se sabe a quién, que usted no permanece en la total sinagoga que se llama la sociedad, en los monumentos? Todos esos monumentos y monumentales escenarios en los que la nada, la vagancia, lo que no existe, lo que no edifica, lo que no tiene valor alguno se lleva a efecto. ¿Realmente lo creen? ¿Ustedes sí creen que, entre comillas, ir a la iglesia, porque es que el que está en casa no tiene que ir a ningún lado, solo va de la sala al comedor, del comedor a la cocina, de la cocina a la habitación 1, a la habitación 2 dentro de la casa? El que dice ir a la iglesia es un idólatra religioso que está completamente esclavizado por el concepto más espantoso que hay, el envilecimiento. El profundo envilecimiento, la burla satánica que le hace pensar que el que lo creó es completamente un retardado mental. Queremos, dicen los seres humanos, agradar a Dios. Y obviamente cuando lo hacen desde el punto de vista de la más poderosa ignorancia que existe. El desconocimiento de Dios en su preciosa, en su naturaleza adorable como persona, como persona que es Dios, es creador y es padre. Desconocerlo es lo que le da poder a la religión, que simplemente convierte la basura. Y los seres que Dios creó para que le sean de ayuda al hombre los convierte en dioses. Las ratas, los gatos, los perros, los leones, las jirafas, los cocodrilos, los cisnes, los árboles, las piedras, los ríos, son los dioses. En una condición de envilecimiento, es decir, en donde los seres humanos son lo peor de lo peor, pero de lo peor, pero de lo peor. Tratar de decirle a la figura de un buey que ese es Jehová, no creo yo que sea explicable aún. Es esquizofrenia, amados. No creo que haya una forma de explicar que alguien se atreva a decir que la figura, ni siquiera el animal vivo, la carne viva para comer, para lo que papá puso para comer. No, la figura es un Dios y se llama Jehová y es el que nos sacó de Egipto. Eso es esquizofrenia satánica, eso se llama religión. En esa condición, mis amados, esta tarde, hemos de comprender qué quiere decir el Evangelio, ¿verdad? Y el Evangelio será simplemente lo que el Señor está permitiendo en este mismo momento, aquí y ahora. Es la identificación del tiempo por venir. Lo que los brujos, los hechiceros, los magos, los que practican una cantidad de manipulaciones como la metempsicosis, como la adoración de los muertos, ¿verdad? Le llamarán, dizque para resolver asuntos en los que se incluye el conocimiento de Dios, sin conocer que la nigromancia o todo lo demás, junto con la alquimia y repito, metempsicosis y una cantidad de trucos mágicos, no son otra cosa que el ilusionismo satánico en la mente de los esclavos. Hoy y aquí y ahora es indispensable resolver preguntas, amados. ¿Qué es lo que Satanás llama predicación? Si la predicación es Cristo Jesús mismo, es la voz de Dios. Y la única razón de su predicación es explicarle a la gente lo que es desde el punto de vista de la santidad, justicia y el amor, o lo que la gente es desde el punto de vista del contraste, es decir, del odio orgulloso cargado por completo de egoísmo. Es el ego, es la barriga convertida en Dios, como dice Filipenses 3 en el 17 y el 18. El Dios de estos individuos es su barriga y sus instintos van directamente al infierno. Filipenses capítulo 3, versículos desde el 16 hasta el 21. ¿Cómo resuelve la gente la palabra predicación? Mediante un sistema económico, ¿verdad? Es religión, entonces hay que pagar para que nos prediquen en tiempo presente lo que es para nosotros la eternidad. El pecado es lo nuestro y fue ayer pecado y hoy es pecado y mañana será pecado. Por lo tanto, pagamos para que nos expliquen, para que nos digan, para que nos resuelvan con tres palabras. Juan 3:16, Dios es amor, ¿no? Entonces, porque se les olvida que va hasta el 21 y que empezó en el 1. Juan 3, del 1 hasta el 21. ¿Recuerdan del 1 al 7, amados, tienen que nacer de nuevo? Bien, las cosas son sencillas, son elementales, y están resueltas en lo que está escrito. El Evangelio según Juan, amados, en el capítulo 7, los primeros 7 versículos, nos dejan entonces en la puerta exacta de lo que este sábado Papá requiere de nosotros, no porque lo necesite, sino por el amor que nos tiene, ¿verdad? Responder realmente qué significa para nosotros. Ay, por favor, adorar. Bueno, qué para alabar. Oh, por favor, cuidado. Obedecer a Dios. Escuchémoslo. Capítulo 7, Evangelio según Juan, versículos 1 al 7, dice la palabra. Pasó algún tiempo y Jesús seguía recorriendo Galilea. Evitaba andar por Judea porque los judíos buscaban una ocasión para matarlo. Cuando ya estaba cerca la fiesta judía de las chozas, es decir, de los tabernáculos, sus hermanos le dijeron: deberías salir de aquí e ir a Judea para que tus seguidores puedan ver también allí tus obras, las obras que tú haces. Versículo 4. Nadie que pretenda darse a conocer actúa secretamente. Si en realidad haces cosas tan extraordinarias, date a conocer al mundo. Versículo 5. Y es que ni siquiera sus hermanos creían en él. Versículo 6. Jesús les dijo: todavía no ha llegado mi hora. Para ustedes, en cambio, cualquier tiempo es apropiado. Versículo 7. El mundo no tiene motivos para odiarlos a ustedes. A mí, en cambio, me odia porque pongo de manifiesto el pecado. Nota exegética, entre comillas, pongo de manifiesto la malicia de su conducta, la malicia de sus obras. Juan capítulo 7, versículo 1 al 7. La predicación es el contenido profético, es el futuro de quienes están hoy practicando pecado, para que sepan qué es lo que les espera, ¿verdad? Pero igual, la predicación lleva el contenido de amor más inconmensurable jamás conocido, que dice: si ahora conoces la cosecha que vas a tener sembrando pecado hoy, y que si sigues sembrando pecado hoy, corrupción, depravación, perversión, si sigues sembrando hoy el odio y el orgullo y el egoísmo que estás sembrando, bueno, se necesita que seas realmente el peor de los necios, dice papá. Recogerás una cosecha igual. Pero ten bien presente que conforme a una decisión que es soberana suya, usted podrá cambiar por completo ese panorama. Usted podrá darle por completo un panorama distinto. Es lo que el Creador le dio a la humanidad en aquel que cara a cara se atrevió a decirle: ¡no! Yo no decido por mi cuenta obedecerlo a usted, sino a Satanás. ¿Recuerdan, amados, capítulo 4, Génesis, los primeros 8 versículos? ¿Por qué te sientes tan mal mirando a tu hermano? Es que tu hermano me ama y tú me odias. Es que ese es el problema. Has encontrado mucha claridad en el mensaje que te han dado tu papá Eva y tu mamá, tu papá Adán y tu mamá Eva. Es que me odian simplemente porque se sienten santos. Y entonces me odias tú como me odian ellos y no entienden el amor de Abel para mí. Hay un detalle, todo eso que está pasando con usted ahora, le dice papá a Caín, puede cambiar, es decir, el pecado está ahí listo para ponerle cadenas a usted para toda la eternidad, pero su decisión es definitiva. ¿Recuerdan 6 y 7, amados? Tú puedes rechazar el pecado y evitar, obedecerlo y rechazarlo. Y dice el 8 que en cambio de obedecer a Dios, Caín fue y mató a su hermano. Es lo que hace la humanidad de siempre, de ayer, de hoy y de siempre, ¿verdad, amados? Porque tienen religión, porque tienen sistema religioso. El acontecimiento convertido en negocio, las empresas religiosas más nauseabundas, jamás consideradas de un modo real debido al extremado daño que causan a los seres que podrían venir a estar vivos y no continuar muertos. Tenemos, por tanto, amados, la predicación del Antiguo Testamento. En el Antiguo Testamento, papá decía en el Salmo 4, ¿verdad? Versos 2 al 5. Hijos de hombre, pregunta, ¿hasta cuándo cambiarán mi honra en deshonra? ¿Hasta cuándo amarán la vanidad y buscarán la mentira? Sepan pues que el Señor ha apartado al piadoso para sí. El Señor oye cuando a él clamo, tiemblen y no pequen, mediten en su corazón sobre su lecho y callen, ofrezcan sacrificios de justicia y confíen en el Señor. Como las cosas son, jamás serán distintas. El antes de la humanidad es Génesis 4, 1 al 8, ¿cierto, amados? Que se repite, se consagra de una manera total y definitiva. Allá en el desierto, en Éxodo 32, 1 al 8 también, 1 al 8 también, amados. El asunto es que hoy es, ¿cómo es? Hoy es un tiempo, dizque, de una cosa que llaman siglo XXI. O sea, es la forma como el closet del infierno emergió y ahora se aprecia el estado de depravación, de perversión, de corrupción, de completo envilecimiento, de completa negación, de completa burla a la creación de Dios por cuenta de lo que llaman el closet del infierno, el acróstico de la muerte. En esa condición, entonces, lo primero y singular que tenemos que entender, amados, es que el antes de la humanidad es sencillamente la certeza por completo y absoluta de que en Dios encuentro la permanente, la claridad de lo que Él es y de lo que yo soy como su hijo. Él es completamente invariable, es inmodificable, es infalible y sus hijos lo son hasta el punto de su libre albedrío, es decir, supeditados, sometidos a la grandeza de ser hijos de Dios. Su decisión con Él es eterna y es protegida sin que haya palabras para decirlo. Pero igual el que lo rechaza es el judío errante eterno, que tendrá una señal eterna, ¿verdad? Que será identificada como un completo pecador, como un cadáver, como un zombi, como eso exactamente, como uno que se cree vivo, pero que es un cadáver ambulante. Amados, no hay manera, porque es que en efecto no la hay, para resolver aquello que es el anhelo profundo del corazón de nuestro Padre. En su amor por nosotros jamás nos manipulará como lo hace Satanás con toda la humanidad y lo hizo con nosotros en algún tiempo, ¿verdad? Jamás nos manipulará a cambio de un poco de migajas de pan, de una carpa y de una camisa. Claro que la llaman caviar, mansión y, bueno, el traje hecho por miembros del acróstico de la muerte. Por lo tanto, dice que valen mucho porque es hecho por seres completamente indeterminados, sin identidad. Así lo llaman, ¿no? Para papá, completa basura. Amados, mis hermanos, no forma en ningún idioma lo necesario para entenderlo, porque se entiende espiritualmente. Recuerdan 1 Corintios 2, desde el 1 al 16, solo se entiende cuando el 16 de 1 de Corintios 2 concluye y dice, pero nosotros tenemos la mente de Cristo. Es la única manera. Los demás tienen la mente preñada de demonios, ¿verdad? Entonces, pues claro, cada quien recibe lo que le corresponde. El antes de la humanidad es muerte y pecado. Pero el después es el resultado de lo que en esencia espera papá que ocurra hoy. Porque no sabemos mañana, ¿verdad? Él dice, si usted ha sembrado hasta hoy muerte y pecado, ¿cómo cree que mañana va a tener una cosecha distinta? Pero si usted quiere desde hoy, yo puedo ser, y lo he sido siempre, el que cultiva la vid que es vida. Te haré parte de esa vid que es mi hijo unigénito. Serás una rama sagrada de esa vid y esa rama producirá mucho fruto. De manera que la cosecha es eterna de ahora y en adelante si así lo decides. Es una decisión lo que espera papá, hermanos, amigos. Es una decisión soberana. Aquí no hay manipulación alguna, aquí no hay soborno, aquí no hay ninguna probabilidad distinta a la que Dios nos ofrece. ¿Por qué? Sencillamente porque el antes de la humanidad es simplemente una existencia muerta. Es una apostasía religiosa que está regulada por Satanás a través de la preñez de miles de demonios que hacen ilusionismo en la mente de los seres humanos. Ese es el antes. Es entonces la comprensión del después. El después que tendrá como esencia y como fundamento, amados, la comprensión de la palabra que viene desde precisamente Romanos en el capítulo 7. Y los versos 11 al 15 son la columna vertebral de semejante verdad que contiene ese capítulo, ¿verdad, amados? De Romanos 7. Encontrémonos para ir finalizando, amados, con lo que está escrito en los versos 11 al 15 y dice la palabra de nuestro Padre. Dice, porque el pecado, aprovechándose del mandamiento, me engañó y por medio de él me mató. 12. Así que la ley es santa y el mandamiento es santo, justo y bueno. 13. Entonces, lo que es bueno vino a ser causa de muerte para mí. De ningún modo. Al contrario, fue el pecado a fin de mostrar que es pecado. Y al producir mi muerte por medio de lo que es bueno, para que por medio del mandamiento el pecado llegue a ser en extremo pecaminoso. 14. Porque sabemos que la ley es espiritual, pero yo soy carnal, vendido a la esclavitud del pecado. Y 15. Porque lo que hago no lo entiendo, porque no practico lo que quiero hacer, sino que lo que hago es lo que aborrezco. Eso es lo que hago. Romanos 7. 11 al 15. El después es ese, amados. Es una decisión soberana unilateral en la que los hijos escuchan al hijo primogénito para ser hijos con él también. Es la declaración de fe de quienes han resuelto cambiar la muerte por vida. Es una decisión personal, recordando Juan 3, 1 al 7 para comenzar. Y por último, y en tiempo de aplicación, amados, la aplicación nos dice con una claridad meridiana. ¿Qué es lo que realmente significa tomar la decisión o no? Seguir practicando religión, pero practicando pecado también. Hebreos 10, 26 al 31. Y dice la Sagrada Palabra de Dios. Porque si continuamos pecando deliberadamente, después de haber recibido el conocimiento de la verdad, ya no queda sacrificio alguno por los pecados, sino cierta horrenda expectativa de juicio y la furia de un fuego que ha de consumir a los adversarios. Cualquiera que viola la ley de Moisés muere sin misericordia por el testimonio de dos o tres testigos. 29. ¿Cuánto mayor castigo piensan ustedes que merecerá el que ha pisoteado bajo sus pies al Hijo de Dios y ha tenido por inmunda la sangre del pacto por la cual fue santificado y ha ultrajado al Espíritu de gracia? Pues conocemos a aquel que dijo, comillas, mía es la venganza, yo pagaré. Y otra vez, el Señor juzgará a su pueblo. 31. Horrenda cosa es caer en manos del Dios viviente.
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